0: también experiencia en Europa porque viene a jugar en Bélgica.
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2: 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El equipo deportivo Táchira, a ver, el balón se extiende sobre el costado izquierdo, a ver, balón muy atrasado, a ver,
3: dime. Valentín Adamo también tuvo una, tuvo un paso por la Unión Española y hasta en Botafogo, tuvo un paso entonces este delantero. Que está debutando con la camiseta amarilla.
2: Mesano con el balón, va buscando a Caraballo. Caraballo con el balón para Palmesano. Línea media, a ver si suma las ideas con el empeine buscando. Ahí está Albert Ramírez, regresa el Berférico atrás para que vaya por ahí Lautaro Luzni. Otra vez el balón, va para dónde, va para allá. ¿Sabe quién se quedó? Juan David como central, me parece. Juan David Sánchez, el número 3, ¿no? Mírelo ahí. ¿Si lo ves o no? Háblame claro. Balón bien arriba de Palmesano. Buscaba Juan David que se extendió sobre la izquierda, perdón. Arriba como media punta Juan David Sánchez.
3: Sí, claro. Ha sido un ataque permanente de Juan David, acompañando las jugadas allí y por eso se suma al ataque. La tiene, ya tenemos minuto 25 de la segunda parte. Aquí sigue narrando el campeón Carlos Arturo Rueda.
2: Para llegar al área, es decir, no es pesado, es frágil. Ese se va a hacer unos golecitos hermosos aquí en Pueblo Nuevo y fuera de Pueblo Nuevo, en los estadios, en la cancha que visite. Su nombre es Valentín Adamo. Yo conozco al viajero por la maleta.
3: Bueno, esperemos que le vaya bien. Jugador que ha estado en Uruguay.
2: Acuérdese lo que le dije.
3: Brasil y Bélgica.
2: ¿Sí se va a acordar?
3: Bueno.
2: ¿Se va a acordar?
3: Bueno,
2: ese es un jugadorazo. Por la maleta los conozco. Balón para Palmesano. Palmesano con el perico entregando para Delvin Alfonso. Ataca el equipo deportivo Táchira por la derecha. Otra vez por dentro para Palmesano. De distancia le pega al arco. Hay mano en el área. Sí, señor. Sí, señor. Hay mano en el área que favorece al equipo del Portuguesa. Tactical, el guerrero. Ya está en Barrio Obrero. Tienda, bien bonita esa tienda frente a Farma Todo.
3: Carlos Javier, cambios.
2: Cambios, Carlos Javier, abajo.
4: Doble cambio para el Portuguesa Fútbol Club. Entra con el número 8, Tousan, y sale el número 26. Y entró con el número 2, Benítez, y sale el... No veo muy bien el número del jugador que está saliendo, pero fue doble cambio y el último jugador que salió era uno de los centrales.
3: Ojo que ataca Portuguesa.
2: Sí, señor, ahí entró el 2. A ver, el que enganchó. Se va, le va a pegar al área. ¡Qué peligro! Ataca el Portuguesa. Viene el gol. La pierna abajo, Rubén Rojas. Había una falta. ¡Gol!
3: No, una falta. No entró. Parecía que entraba, pero no.
2: Yo lo vi adentro, Dios mío.
3: Mira.
2: Pero había una falta también.
3: Se fue el número 6, Anthony Trujillo, el lateral izquierdo. Ingresó con el número 2, Guillermo Benítez, panameño. Toma la banda izquierda. Toma la banda izquierda. Entonces sale Anthony Trujillo, número 6, número 2, Guillermo Benítez, panameño. Y se fue el número 26 que estaba amonestado, Alejandro Yepes. Ingresó Ricardo Toussaint. Ricardo Toussaint. Por el apellido pudiéramos pensar que es extranjero, pero no. Es venezolano. Número 8, Ricardo Toussaint.
2: Toussaint, francés.
3: Toussaint.
2: Toussaint.
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3: Bueno, así que ahí están las variantes. Ya tiene 4 variantes el equipo de Portuguesa. Táchira hizo 3 de primer plano. Vamos a ver entonces cómo le va a Caraballo y a Valentín Adamo en este debut aquí por el nuevo.
2: Vamos a observarlos. El balón engancha y quita Agustín. Agustín se molesta porque Caraballo entregó mal.
3: Sí, vemos que...
2: ¿Qué 5 tiene Táchira, no?
3: Mire, Agustín es el 5, Caraballo por perfil izquierdo y Palmesano por perfil derecho.
2: Pero qué 5, qué volante 5, el mejor del país. Déjeme decirle, Agustín Pérez Siri es el mejor volante 5 del país.
3: ¿Te parece?
2: ¡Oh! Lejos. Y lejos, ¿no? Se lo dije a la gomita desde la primera vez que lo vi jugar. Mire, papá. Ahí lo tiene, mijo. A usted no le gusta. Yo sé que dice, no, que muy pequeño.
3: No, es que al principio no convenció. Después sí.
2: No, a mí me convenció desde.

0: había una falta previa, ¿sí?
1: No, no, no, con delay, el primer asistente levantó la banderola. Se tardó mucho, pero sí, estaba fuera de lugar. Sí, estaba fuera de lugar el pase de Caraballo para Valentín Adamo.
0: Me va a tocar que pegármelo así porque ustedes lo pegan mucho.
1: ¿Por qué?
0: Claro. Tiene que alejárselo un poquito para que suene bonito con esa voz bonita que usted tiene.
1: Ah, ok.
0: Agustín Pérez con el embricón. Va soltando Agustín para Palmesano con la punta del dedo gordo. Va buscando para ir al Valentín Adamo. Metiendo el balón sobre el costado derecho. ¿Quién es? Para Polero, este para Palmesano. Otra vez para Polero. Mi distancia queda para Valentín. Que la media Valentín decía, señalando sus rodillas. Tocámela a mí que estoy en el área. Me gusta cómo se coloca en el área.
2: Está demostrando Polero que también puede desbordar, ¿no?
1: Claro.
2: Allí se asoció con Palmesano, desbordó lamentablemente. No le cayó allí a Valentín, que ingresaba solo por el sector medular.
0: Tenía que tocársela Polero a Valentín.
2: Claro, tenía.
0: Claro.
2: Pero no se la dio.
0: No se la dio. Ahí no puede haber egoísmo. Polero no es egoísta. Sé que Polero no es egoísta.
2: Claro, pero no se la dio a tiempo. Ahora se viene la
1: Delvin Alfonso, tiene espacio. Delvin Alfonso que se va. Y saque de banda para Táchira. Saque lateral porque llegaba la marca Guillermo Benítez. Saque lateral para el equipo amarillo y negro. Se pega, todo lo tiene para construir tu sueño. Se pega pegadito a la sede de Ula Táchira. Se pega. En la parte baja, Carlos, ahí
3: sale por Portuguesa el Morocho Rojas y entra el número 13 Navas.
2: Así que se va el Morocho Rubén Rojas, número 7, ingresa con el número 13 Víctor Navas. Víctor Navas con el número 13 en la última variante de el pentacampeón.
1: Sí, señor. Ahí saque de banda para Táchira. Ya le entregan el balón a Palme. No, ese es Caraballo.
2: Mire, usted me está hablando mucho de Valentín. ¿Y qué opina de Caraballo? Usted dice que por la maleta nos conoce.
0: No lo he observado. No lo he observado a Caraballo. Voy a observarlo. Hace rato le quitaron una pelota fácil. Pero eso no significa, ¿no? Ahí la tiene Caraballo, por ejemplo. Entrega suelta de una para Palmesano. Me gusta eso. Palmesano con el balón para Rodrigo Polero. Otra vez el balón por la derecha para que llegue por ahí Prata, Guillermo Prata, para Delvin Alfonso, va por dentro para Caraballo, posición adelantada. Sentía que estaba posición adelantada Valentín Adamo y por eso no fue a buscar el esférico.
2: Sí. Siguen pasando los minutos. Táchira, obviamente que con piernas frescas, pues tiene el control, pero todavía esto no está definido. Cuidado, si en una contra nos termina facturando Portuguesa, que ataca por el sector derecho.
1: Minuto 25 de Ferro Eléctrico, La Villa.
0: Minuto 77 de 90. Hay tiro de esquina, tiro de esquina para el Portuguesa.
4: Quinto tiro de esquina del partido, tercero para Portuguesa.
1: Tienda Ciro,
0: originales y con garantía, que es lo bueno, ¿no? ¿Qué va a cobrar?
2: Va a cobrar Urpin.
1: No, Cañete, cobra Cañete. ¡Uy! Hacía una media characa en el área por ahí. ¡Joel! Va quedando el balón para Loazano, le pega balón por detrás del arco. No pasa nada. En el ataque del equipo del Portuguesa. No pasa nada, minuto 7-8, 78 de 90.
2: Bueno, y esto pasa porque Táchira todavía no ha cerrado el partido. Hizo los cambios, todavía no hemos visto a Caraballo siendo protagonista.
0: A ver, creo que fue el delegado a dialogar con la gente de la liga. A ver, Carlos, parte baja. Ataca Táchira, permíteme que ataca Táchira, ataca el equipo deportivo Táchira. A ver Táchira, entregaba de taquito por ahí Caraballo, entregó mal, pierde Táchira el ataque.
2: Bueno, se viene,
0: a ver,
2: por allí Carlos Javier.
3: Se viene Luis Zúñiga y al parecer va a salir poquito Ramírez.
2: Bueno, salga quien salga, ya es un cambio menos.
0: Epa, pero es increíble que dejen ir a Jairo Villalpando y quede Zúñiga.
2: Bueno, yo no sé si sea correcto sacar a Eider Ramírez, que ha sido de lo más relevante, pero sí, cambio entonces de extremo por extremo.
0: Zúñiga ha demostrado que Nanay.
2: Nada, lamentablemente nada.
0: Nada con el equipo. A lo mejor de tantos minutos que se le da se convierte en un fenómeno. Pero no ha aportado nada en Táchira Zúñiga.
2: Sí, son las cosas que no entendemos de profesor Álvaro Recoba, ¿no? Jugador que cero asistencia, cero goles, queda en Táchira, y un jugador que marcó como que tres goles y alguna asistencia y sigue aquí. ¿Quién se va entonces en definitiva?
3: Se va Rodrigo Polero. Rodrigo Polero.

0: Sí, me gusta mejor así. Me gusta así porque Eider Ramírez es el que le está... Sí, sin embargo, Eider Ramírez pues se ha perdido en la segunda parte, pero tiene más explosión. Y que se quede Valentín Adamo como 9-9. Queda Táchir entonces con el... Sigue, mantiene el esquema de 4-3-3, pasó a un 4-3-1-2 y ahora vuelve el 4-3-3 con a Valentín Adamo como 9.
1: Valentín Adamo con el balón, le quitaron el perico y cede para saque de banda, favorece al equipo deportivo Táchira. A mí no me gusta que se vaya Polero por Zúñiga, no pasa nada con Zúñiga.
0: No, es que por quien se haya ido, pues...
1: No, no pasa nada.
2: ¿Qué le
3: Como arroba Full Calzado.
1: Cuatro
3: con K
1: en el centro, sí señor.
0: Algo verá el técnico que nosotros y la afición, ¿no? No ve porque nadie. O sea, no tenemos. Ojo, que está Catachira.
1: Sí, señor. Palmesano. Sigue Palmesano. Sobre costado izquierdo. Ataca el equipo deportivo. Táchira saca uno, dos. Le quitan el balón. Va entregando para Urbín. Va a recuperar otra vez Táchira con Caraballo. Caraballo entregando para Delvin Alfonso. Busca por dentro para Palmesano. Soltó de una, pero va quitándolo más. No. Otra vez Palmesano se arriesga en el centro. El rebote para Zúñiga. El centro arriba. Viene el gol de Táchira. Queda para Heidelberg Ramírez. Mide distancia, le pega al arco con pierna izquierda, al arco engancha, para nadie. Delvin Alfonso otra vez se queda con el balón, le pega al arco. Da en la humanidad de Willy López y este balón va cayendo a Juan Reyes.
0: Bueno, llegada el Deportivo Táchira. Zúñiga metió el centro, dejó, sobró a Adamo. Llegó Coquito Ramírez que le impuso velocidad, pero lamentablemente no tuvo la diagonal que intentó de hacer y se pierde Táchira. Otra nueva llegada, insisto, Táchira llega, pero Táchira aún no cierra el compromiso.
1: Sí señor, otra vez el balón para Cañete, regresando el balón atrás para Luis Quero, cruza la línea media, es el portugués el que tiene, el que agarró el volante, entregando para César Urpín, la cucharea la levanta, va a buscar por allá Cañete, otra vez enganche hacia adentro, Cañete quiere pasar el balón entre dos hombres, pero va cortando el equipo deportivo Táchira, sí, para sacar de portería, hay saque de puerta, hacienda táctica, el guerrero abrió en Barrio Obrero, frente a Farma todo. Ajá.
0: Oh. Bueno, Táchira le resta una variante, ya las hizo toda el portuguesa, pero por ahora las variantes no han sido determinantes en el compromiso.
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1: Este cañete que fuerza tiene, ¿no?
2: Aquí está.
1: Cañete no, Martínez, el uruguayo.
0: Sí, Potencia.
1: El uruguayo. ¿No?
0: Aquí Táchira tuvo que achicar entre dos.
1: Y le cometieron falta.
0: Sí.
1: Ahí está Ovidio López con el balón. Ahí está. Va tocando para Lobazano. Lobazano con el esférico. Otra vez sobre costado izquierdo para Guillermo Benítez. Benítez con el esférico. A la marca está Zúñiga. No pasa nada con Zúñiga. El esférico para Ovidio. La deja pasar para que llegue el arquero Alejandro Lá, que se apodere del balón para saque de portería. Saque de puerta. 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
1: Táchira requiere con urgencia un volante de enganche 8. Urgente. No sé si hay tiempo de contratarlo.
0: Sí, sí hay.
1: Lo necesita urgente. El balón para Palme. Palme con el esférico. Va entregando para Heidelberg Ramírez sobre costado izquierdo. Por dentro, ¿quién va? Por dentro. Ahí veo al jugador Adamo. A ver, sigue Táchira con Heidelberg Ramírez. Le cometieron falta. Es una falta sobre el jugador a unos 30 metros del arco del portuguesa. Hay una falta de etiqueta.
0: Cositas, ¿no? Que no tienen que ver con el partido del día de hoy. Táchira.

0: le hizo un contrato a Jesús Camargo por 2 años. Este 2026 y el 2027. Este 2026 va a préstamo al Once Caldas, es decir, que el otro año puede volver al cuadro amarillo y negro. Y en otra noticia, Romo, que se habló, que lo dijo el profesor Recoba, que Táchira lo quería, finalmente fue fichado por la Universidad Central de Venezuela. Se ganó, se dejó ganar Táchira allí el fichaje de Rafa Romo. Aquí estamos, campeón, minuto 40, tiro libre. Aquí usted puede cantar el segundo.
1: A ver, de Táchira, ¿qué va a cobrar Palmesano?
0: Palmesano para la zurda, ideal para el zurdo.
2: Está el Guille cerca.
0: Palmesano para la zurda, Guille, Guillermo, estamos hablando igual que el profesor, ¿no?
2: Ah, Guille.
0: Guillermo Frata para la derecha y potencia.
1: Con potencia, Frata. Ahí está el uruguayo, es el que le va a pegar al arco. Si le pega Guillermo Frata, le canta el segundo golecito de tu querido equipo aurinegro.
0: O le puede pegar Palmesano por debajo de la barrera.
1: Minuto 86 de 94 para terminar el partido.
0: Se mete un hombre detrás de la barrera.
1: Va a cobrar el equipo deportivo Táchira. Eitel Barramira abierto por la derecha.
0: Bueno, se complica allí el cuadro de Portuguesa.
1: Palmesano y Zúñiga haciendo barrera.
0: Mire, por reglamentación esos jugadores de Táchira no pueden estar ahí en la barrera.
1: El más alto de todos ellos es Valentín Adamo.
0: A ver.
1: Ahí está Palmesano, le pega al arco. Da el jugador del equipo deportivo Táchira y se va para saque de portería. Saque de puerta. 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
2: Ah, qué muchacho es, hermano. Qué increíble es Agustín Pérez Siri. Qué jugadorazo tiene Táchira. El mejor 5 del país.
0: Bueno, aquí la ganó.
2: Nómbreme uno mejor. Usted que no le gusta Agustín, pero usted me nombra uno y yo lo estudio.
0: Déjeme ver en una jornada, le digo.
2: Ah, no, pero si ha tenido 6 meses para verlo.
0: No, porque hay unos jugadores nuevos y otros que fueron. Hay un jugador que a mí me encanta y me gustaría verlo en Táchira, pero no un 5-5, que es Francisco Solé, el argentino de UCB.
2: Hay buen jugador, pero buen no jugador. Como Agustín Pérez Eri, porque sí. No es 5.
0: Exacto.
1: ¡Ojo, ataca Táchira! Palmesano con el balón, va para Juan David Sánchez, levanta el esférico, muy abierto, arriba la conquista, el esférico Benítez, sale jugando Benítez, va buscando el balón para Víctor Nava, regresa el esférico atrás para que venga Juan Reyes, Epa, el capitán, dime.
0: No me he dado cuenta que está jugando Zúñiga, de verdad, no lo había tocado, la tocó ahí de carambola, pero increíble, ¿no? Increíble que este jugador... ¿Será que, bueno, no sé, uno puede especular tantas cosas?
1: Palmesano que se va, saca uno, saca dos. Qué oportunidad para el equipo deportivo Táchira, aguanta. Palmesano otorgando para Valentín Adamo. Va soplando para Itamar Ramírez, se cruza en el área para cortar. Llegaba, pero se le fue ese balón a Palmesano por la línea final para tal saque de portería.
0: Bueno, perdió Táchira una oportunidad clara a través de la contra. Uy, se colocinó Eiderberg.
2: Sabe quién se viene, Urpina, buscando el balón arriba. Va. A ver quién llega, ataca, quedó el balón pagando. Por poco Víctor Navas. Otra vez el balón, rebote para Ovidio. Hay una falta, dice el árbitro que no. Va buscando el balón Guillermo Benítez. Va quitando el equipo deportivo Táchira. ¿Quién quita? Zúñiga. A ver, Zúñiga, ¿qué haces con el balón? Toca en corto sobre la derecha para Valentín Adamo. Ataca el equipo deportivo Táchira. Zúñiga cae solo. Valentín Adamo hace un enganche, le pega al arco. La cucharea para Zúñiga. No, Zúñiga. ¿Qué jugador tan malo, para? ¿Qué jugador tan malo ese Zúñiga? No, perdón, estamos hablando del jugador, del profesional de fútbol. No, qué pero, malo de verdad.
0: No, pero la que tuvo.
2: No, qué malo.
0: Aquí se rió todo el estadio.
2: En el área, solito, le pegó.
0: ¿Cómo se llama en el pool? Descachar.
2: Descachó, sí.
0: Se descachó solito. Y aquí la gente lo que hizo fue reírse. De verdad que bueno. Una jugada que inició él mismo en una recuperación del balón, pero no la pudo culminar hasta Monagas.
1: Sí, señor. Otra vez el balón la tiene Cañete. La suelta para Ovidio. Hace un centro arriba. El balón pasa largo.
2: Saque de puerta para Táchira.
0: Bueno, y esto es lo que tiene Táchira, ¿no? Se vuelve a repetir en algunas cositas que hay que mejorar, pero quién sabe cuándo. De que Táchira por momento domina, tiene, llega, pero no la mete. La pizarra está cerrada, 1-0. El partido está cerrado. Hubo muchos partidos en el primer tiempo, en el primer semestre donde Táchira dominó y lo sufrió. Vamos a estar pendiente por allí. Carlos Javier, ¿cuántos minutos de agregado?
4: 3 minutos dio el árbitro de agregado.
2: ¿Y dónde está nuestra preciosa dama Yanales?

0: se hizo?
1: Nayalé está aquí al lado mío.
0: Firmando autógrafo.
1: Firmando autógrafo y sacándose fotos.
2: Mentira. Dime. Estoy demasiado concentrada, la verdad.
0: Sí, de verdad.
1: Muy bueno el partido acá y los dos técnicos lo viven con mucha euforia.
0: Sí, señor. Tenemos que darle un retorno a Yanalé, David Arturo, sí. Tenemos que traer varios retornos para acá. A ver, Valentino, que sale. Bueno, señor. Valentín que toca por dentro. Para Caraballo. Metiendo el balón por la izquierda. A ver quién se va. Heidelberg Ramírez. Heidelberg. Adelanta. Para Valsano. Le quitan el balón. A Palmesano.
3: Yo digo una cosa. Pedía gritos a Palmesano. A Caraballo. Y por ahora, poco le ataca Monagas.
0: Otra vez el equipo del Portuguesa. Portuguesa sobre el costado izquierdo. Va ganando Delvin Alfonso. Delvin con el balón. A ver, Delvin, ¿qué vas a hacer? Cruzando la línea media. Sigue Delvin Alfonso. Descubrió que tiene espacio. Delvin Alfonso. No la pierdas porque la oportunidad de Táchira quedó. Quedaba para Palmesano y perdió una oportunidad Táchira.
3: Bueno, no se define, no se cierra. A la final no entendí por qué le saca amarilla a Delvin Alfonso.
0: Sí, hay un golpe en la barriga de uno de los jugadores del equipo del Portuguesa. Le sacaron amarilla y ese color amarillo lo tiene Colé Pinturas.
3: Bueno, la jugada
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3: Campeón.
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3: Y a nombre de Pinturas Colé, lo que se comió Palmesano, por más que la jugada estaba invalidada, salió hasta el asistente técnico a reclamarle a Palmesano que tenía que definir mano a mano, solo, y se dejó madrugar. Creo que viene otra tarjeta amarilla, o vamos a ver. Ya se está jugando el tiempo de reposición. Tan solo 3 minutos dieron en esta segunda parte.
0: Sí, señor, 3 minutos. No hay cambio abajo en la pista atlética. No hay nada, no se ve movimiento, Carlos. No hay.
1: Sí, novedad, solo está uno del asistente de Recoba hablando con el juez de línea.
0: Nada más, ¿no?
3: A Táchira le queda todavía una variante, pero no creo que la realice. Ya Portuguesa hizo las 5 variantes.
0: 1-0 todavía, ¿no?
3: Sí, esto no está definido. Ataca Portuguesa.
0: Ahí está Lobazano. Va soltando el balón para Quero. Quero quiere. Quiere para Lobazano. Lautaro Lobazano con el balón. El de cabello blanco. Guayos como rosa. El Lobazano, quien tiene el balón otra vez, ataca. Quien deja en corto para Joel Martínez. Va quitando Prata con falta.
3: Sí.
0: Pisando el área sobre Lobazano fue la falta.
3: Creo que aquí se equivoca Guillermo Frata.
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0: Felicitaciones para el licenciado Antonio. Felicitaciones para su señora esposa Rosángela. Una pareja hermosa, una familia hermosa, y llegó a construir ese sueño, una beba. Ya tiene 15 días, me dijeron. Así que felicitaciones, licenciado, licenciada Rosángela, un abrazo, que Dios le bendiga a su hija, a su nena, a su bebé. Dios le bendiga, que les traiga muchísimas alegrías.
3: Bueno, campeón, tiempo cumplido. Me parece que se equivocó Guillermo Frata. Y hay un tiro libre muy peligroso a favor de Portuguesa, muy peligroso.
0: Y va a cobrar Cañete.
3: Cañete, que es el goleador del torneo, que tiene 12 goles.
0: Se aleja Ovidio López.
3: 6-5 hombres en la barrera.
0: Cuidado, ese balón podría ir abierto al segundo palo que dejó Alejandro Araque. Cuidado.
3: Hay un jugador...
0: Ya me escuchó Alejandro Araque, se fue al segundo palo, sí señor. La barrera protege el primer palo. A ver, Cañete, fue al segundo palo, balón abierto, no pasa nada. Saque de puerta para Táchira, saque de portería, termina. Finaliza el encuentro, gana Táchira. Aquí en Pueblo Nuevo, 1-0.

0: Sí, señor, sí, señor. A ver, parte baja, muchachos. A ver, Nay, a ver, Nay.
1: Bueno, estamos por aquí. Ajá. Vamos a preguntar por acá. ¿Qué te pareció el partido desde Campeona 96.5?
2: El juego estuvo un poquito... Se le complicó a Táchira los últimos 15 minutos. Los cambios... Lo único fue el muchachito este, el maracuchito que entró, el enano. Y Caraballo, pues, estuvo ahí. Y Coquito, en una perdió la pelota y casi nos cuesta. Y en la otra, estuvo ahí.
0: ¿Cómo le pareció Zúñiga?
1: ¿Cómo le pareció Zúñiga?
2: Zúñiga, pues. Como dice la tribuna, bueno. Entró, puso una pelota y... Increíble, a este nivel profesional no puede...
0: La gente sonrió con Zúñiga.
2: Tiene que pararla. Espera que la pelota le baje, pero bueno, son las ansias. Hay que estar ahí metido para no...
1: Claro, claro. ¿Qué consejo cree usted que necesita el Táchira para el próximo partido?
2: Meter los jugones, porque salió muy defensivo, con 8 jugadores defensivos. No.
0: Bajemos al fondo.
2: Mucho medio, mucha marca, y locales. Nunca en 62 años los Táchiras de Pueblo Nuevo son los Táchiras ofensivos, verticales. En Copa Libertadores sí se, a veces se sabían aguantarse. Pero estos Táchiras aquí en el juego profesional no pueden salir así aguantando.
1: Okay. Bien, bueno, muchísimas gracias. Bueno, por acá seguimos preguntando a una mujer. ¿Qué tal? Cuéntanos, ¿cómo te pareció el partido?
3: Hola. Bueno, siento que aún como que no se entienden mucho como equipo. Bueno, nada, a seguir luchando.
1: Ok, ¿qué crees que necesita mejorar Táchira para su siguiente partido?
3: Que se entiendan, un poquito más. Los veo como muy desordenados.
1: Ok, muchísimas gracias. Bueno, las ideas que tienen las personas son las mismas, tal vez un poco de mejor dirección. Por acá, que nos dicen? ¿Qué tal el partido?
4: Excelente, excelente. Para empezar, empezamos bien.
1: Así es, muchísimas gracias. Por acá, desde Campeona, ¿qué te pareció el partido?
5: Excelente.
1: Así es, bueno.
0: Le gusta a la gente
1: sí,
0: el partido.
1: Sí, bueno, sí. Se logró el cometido, que era
0: ganar.
1: Así que por acá vamos a seguir preguntando, ¿qué tal les pareció el partido desde Campeona 96.5?
6: No, muy bien, elegante. Gracias a Dios, bueno, salimos victoriosos en este partido. Bueno, con el favor de Dios, en la próxima visita vamos a salir victoriosos también con el favor de Dios, demostrando como siempre el Deportivo Táchira. Adelante.
1: Así es. ¿Qué consejo le daría para el Deportivo al siguiente partido?
6: Bueno, al cuerpo técnico le aconsejaríamos que estudie bien sus fichas técnicas y bueno, y hacer buena estrategia, porque hoy, bueno, gracias a Dios nos salvó el penalti,
0: Zúñiga,
6: que nos logró lograr este triunfo, pero con el favor de Dios para el próximo, hacer bien su estrategia para poder salir triunfador contra el Deportivo, creo que es Club Caracas.
1: Okay, muchísimas gracias. Bueno, esas son algunas declaraciones que dicen los aficionados, campeón.
0: Sí.
1: Cuéntanos tú, a ver qué tal lo
0: hiciste. Sí, señor, está bien. A ver, Edwin Dorel.
7: Bueno, parte de la afición sabe que Táchira ganó, pero queda en deuda, ¿no? Esa sería la pregunta abajo, Nayalé, si le gustó o qué mejorar. ¿Qué mejorar Táchira? Si hay algo que tenga que mejorar, no sé si tenga más aficionados por allí, Nayalé. Sí.
1: Bueno, desde Campeona 96.5, ¿qué crees que debería mejorar el Táchira para su siguiente partido?
8: Bueno, pues después de ver el partido que acabo de terminar, pienso yo y algunos de los que estamos aquí que falta como más ataque, falta un creador, falta obviamente, ajá, Carlos Sosa, y pues... Seguir entrenando, dándola a todos los jugadores. También pedirle a los jugadores que suden la camiseta como tiene que ser, que le metan corazón a esto, que aquí siempre lo estamos apoyando a todos.
1: Ok, ¿qué opinas de Zúñiga?
8: No, Zúñiga, todos los cambios entraron enchufados, pero principalmente Zúñiga, que me está preguntando. Pues muy buenas recuperaciones, incluso hizo una jugada de gol que lastimosamente no se pudo concretar, pero excelente, excelente.
0: Está bien.
1: Ok, bien. Muchísimas gracias. Por acá nos quieres decir algo, a ver, cuéntanos.
9: Un saludo para Michelena, que venimos a apoyar al Deportivo Táchira y para el próximo partido seremos más fuertes.
1: Amén, claro que sí, muchísimas gracias. A ver, por acá seguimos. Desde Campeona 96.5, ¿qué tal les pareció el partido? Les da un poquito de pena. A ver, cuéntanos.
5: No, que teníamos al jugador Carlos el Mono Suárez, pero bueno, se fue. Era exclusiva para Cámara Campeona, pero no pudimos entrevistarlo.
7: Búsquelo, si puede, búsquelo.
1: ¿Dónde está? Se fue, sí. Como está por allá. No llegamos.
7: Carlos el Mono Suárez.
1: Ajá.
7: Carlos el Mono Suárez por ahí, ¿no?
1: Sí, está.
7: Sospechosa la cosa, ¿no?
0: ¿Qué sí, posición sí, juega Carlos el Mono Suárez?
7: Carlos el Mono Suárez es un 8. Es un 8. La posición de Villalpando. Pero creo que no ha jugado, pero si está por ahí, pues pudiera pasar algo entonces con el Carlos el Mono Suárez ex Vinotinto.
0: Ya. ¿Cerramos abajo, muchachos, o qué? ¿Ah, sí? Ok. Qué lástima de no haber agarrado a Mono Suárez.
7: Si no, vaya y búsquelo.
0: No, ya se fue. Ya se fue.
7: Creo. Si lo ven por ahí,
0: sí.
7: Ese tiene el peinado afro. No sé si lo cambió todo, pero a ver si de repente, ¿qué hace por aquí el Mono Suárez? Si él ni siquiera es de esta ciudad.
0: Claro.
7: Él es valenciano.
0: No, ya se fue.
7: Ya se fue, bueno.
0: Bueno, pero ya sabemos que anda por aquí, ¿no? Pero ¿dónde juega? ¿Dónde jugó?
7: Pues, oye, si tú me preguntas, el Mono Suárez, el último equipo por allí, no lo tengo referenciado, pero fue, él es valenciano.
0: David Arturo, hablemos. Vayan recogiendo y trayendo a los muchachos. La traemos y David se encarga de la
7: mano. Mira, Nayales. Creo que es el patón. No es el patón.
0: No es.
7: No es.
0: Ahí se parece, ¿no?
7: Claro, es el patón, se cocolizó.
0: El patón, ahí tiene. De chaqueta negra tiene.
7: Mira, el de chaqueta negra. El patón González.
0: Si quiere, me los habilitas y yo hablo con él. El patón González para campeona. Ahí lo tienes.
7: Sí, salúdalo y le pone los audífonos.
0: Ajá, ahí lo tienes.
7: Póngale el audífono, salúdelo.
0: Sí, salúdalo para campeona.
5: Patón. En exclusiva para campeona, directamente desde campeón.
7: Ahí está.
0: Epa, patón, un abrazo aquí. Levanta la mirada.
10: Buenas noches.
0: Levanta, hermano querido.
10: ¿Qué pasó, mi hermanazo?
0: Epa, me la ganaste en esta oportunidad con esos lentes, ¿no?
10: Sí, ¿no? No, porque venía de trabajar.
7: Mire, patón, ¿cómo va?
0: Patón, qué gusto saludarte. Cuéntame. ¿Disfrutaste el partido?
10: Sí, claro que sí. ¿Cómo? Si uno viene para acá, tiene que disfrutar. Por ahí hoy, no sé, siento que el equipo estuvo un poquito como que tímido a la hora de buscar el encuentro en el primer tiempo. Después en el segundo tiempo sí, con los cambios, fue un poquito más, y fue más intenso, buscó el partido, buscó el segundo gol también, pero no se le dio. Lo importante es que el equipo va de menos a más y yo siento que va a seguir mejorando.
0: No, nos falta en Táchira como un hombre más de enganche. Hoy no estaba Carlos Sosa, su segundo partido de suspensión que arrastra, le falta uno todavía adicional, pero nos falta como un enganche, ¿no? Un hombre como más suelto, que levante más la mirada, que entregue mejor, un pase-gol.
10: Sí, yo siento que con la ida de Cariaco, sí, y él no está Sosa en la cancha, por ahí se le ve al equipo con un poquito de menos idea. Pero yo siento que poco a poco es normal, el primer partido, porque el otro no se jugó.
7: Sí. Entonces, lo bueno es que todavía se pueden hacer fichajes, ¿no?
10: Sí.
7: Dijo el profesor en la previa que tienen visualizado traer alguna incorporación, esperemos que la logren hacer, ¿no?
10: Ojalá, pero yo siento que el equipo, ahí está, tiene a Sosa afuera, está empezando. Lo que pasa es que uno está acostumbrado a querer al equipo ganar por golear al portugués.
7: Patón, ¿cómo va la escuelita? Cuénteme.
10: Bien, gracias a Dios. Aquí estoy hablando con un amigo que me está ofreciendo ayudarlo y estoy aprovechando.
7: ¿Dónde es que tiene la escuelita, Patón? ¿Dónde la tienen?
10: El Liceo San Miguel, atrás del Liceo San Miguel.
0: Atrás del Liceo San Miguel. Ok, no, nos escribimos, Patón,
10: para
0: brindarte el apoyo de campeona.
10: Dale, hermano.
0: Tengo los Oakley todavía, ¿y tú?
10: ¿Cómo?
0: Los Oakley.
10: Todavía. Dale, hermano,
0: un abrazo. Dale, Patón González, un abrazo.
7: Un hombre que no es de aquí y se quedó aquí.
0: No, él quiere el Táchira.
7: Por eso se quedó aquí, tiene su escuelita de fútbol, categoría menores.
0: Sí.
7: Así que sigue trabajando con el fútbol aquí en nuestro estado Táchira.
0: Gracias, Carlos, excelente trabajo, Nayales. David Arturo, ayúdemela aquí. Vaya andando la amarilla, cuidado, te caes ahí, no tengan mucho cuidado. Mucha precaución, a veces uno salta y pasa al otro lado, tener mucho cuidado. Carlos, ¿qué tal el partido, tu concepto, por favor?
5: Excelente, campeón. campeón, excelente. Falta trabajar un poco más en la creación del Deportivo Táchira y también en la definición. Habían jugadas que era más fácil definir el gol que botarlo, pero bueno, tenemos mucho trabajo como afición, también alentar a nuestro equipo y que el profe Recoba mueva las piezas para mejorar el próximo contra Trujillanos.
0: Pero la gente en su mayoría salió muy contenta con el equipo, ¿no?
5: Salió conforme.
0: Oye, qué bonito, de verdad. Qué bonito. Para la próxima hacemos unos videos post partido.

0: A ver, ¿qué opina la gente del partido, ¿no?
1: Claro que sí.
0: Ya un poquito con más experiencia ustedes en las preguntas, ¿ok? ¿Qué opinan del partido? ¿Cómo ven a Táchira para este torneo clausura, etcétera, etcétera? Pero excelente trabajo, los felicito, ¿no?
1: Muchísimas gracias, campeón, a ustedes por la oportunidad y a todos los oyentes de Campeona 96.5 FM.
0: Gracias, Nay. Gracias, Nay, también. Muchas gracias, Nay. Un abrazo.
2: Bueno, muchísimas gracias a todos por su sintonía. Y bueno, nos vamos felices a nuestros hogares. Algunos detallitos que mejorar, pero bueno, todo salió como lo esperado, gracias a Dios.
0: Sí, señorita, gracias, gracias, Carlitos, un abrazo. Alamos esa, David Arturo. A ver, Edwin Dorel, para irnos a casa nosotros también.
3: Bueno, seguimos en vivo a través de Campeona 96.5 FM. Gracias a los muchachos por el trabajo en la parte de allí, de tribuna principal inferior.
0: Sí, señor.
3: Termina el partido y los compañeros... Termina el partido, los compañeros le preguntan a la afición que qué les pareció el equipo. Táchira gana, pero queda la sensación de que puede dar más, pese a las falencias de definición, pese a que hay jugadores importantes que no están. Es claro que Táchira puede dar más, sin Sosa, sin Provenzano. Táchira, le contabilicé 7 oportunidades de gol, donde logró marcar en una sola. Entonces, el tema de la definición es un detalle que tiene que trabajar el profesor Recoba. Es un detalle que lo venimos nombrando desde el torneo de apertura. La definición, Coquito Ramírez a definir, Brian Palmesano a definir. Hablar de los tres que ingresaron, los tres cambios, debutó Caraballo. Si ustedes me preguntan, lo vi que quiere, pero todavía le falta. Todavía le falta los primeros minutos. Quiere o trata de ser encarador, pero no se vio bien. Se dejó robar el balón en varias oportunidades. Errático en la entrega. Entonces, diría que Caraballo, hay que esperar su evolución. Adamo, pues lo vimos posicionado de 9, tratando de llegar en una, pues lamentablemente, un desborde de Polero. Era para él, no le llegó. En otra 9 la quisieron dar. Se le ve la entrega, pero no le quedó un balón para saber de qué está hecho. Palmesano, sí, sabemos que tiene enganche, que tiene velocidad. Tuvo un mano a mano impresionante, aunque la jugada después quedó invalidada, pero tuvo un mano a mano que lamentablemente no pudo definir. Y luego ingresa Zúñiga, que recupera un balón, el mismo hace la jugada, se proyecta, es asociativo, luego le queda, el balón da un bote en el aire, le queda para rematar y Irían en el pulso del cacho. Entonces, los cambios hoy como que no dieron fruto. En el 11 inicial, vamos de atrás hacia adelante, pues bien Eider Ramírez, creo que puede dar más. Y ante la ausencia de Villalpando, de Sosa, ya no está tampoco el Chino Balsa, es Coquito Ramírez el que pareciera que empieza a tomar los tiempos de Táchira. Peñaranda, de verdad, es lo mismo de siempre, lo intenta, busca, pero hoy de verdad que no incidió en el partido, se deja robar el balón. Y son los detalles que uno dice que si todavía hay oportunidad de contratar jugadores, es allí donde Táchira tiene que apuntar. En los volantes de creación, en los volantes de segunda línea. O bueno, volante de creación ya no se utiliza el término, porque ahora se habla de extremos. Y el volante 10 pues cada vez escasea. Entonces es lo que se debe manejar y buscar para que Táchira pueda mejorar con un portuguesa que tiene una nómina modesta y que Táchira tiene que ir corrigiendo cuando le toque jugar con Carabobo, cuando le toque jugar con UCB, con el propio La Guaira. Hoy el cuadro amarillo y negro, nada más y nada menos, y con esta victoria llega a 30 puntos en la tabla acumulada, está empatando a La Guaira y está pasando a Metropolitanos. Claro está que ambos no han jugado, ambos van a jugar entre mañana y el día jueves. Entonces, importante ganar, 6-6. El próximo domingo Táchira jugará contra Trujillano en la siempre difícil Valera. Y un equipo de Trujillano que hoy perdió 2-0 con Carabobo. Y mucho por corregir. La definición, ojo que Portuguesa también le llegó a Táchira en cierta oportunidad, lo desnudó. En el primer tiempo, Ever García no quiso definir, la mandó a cualquier lado y en el segundo tiempo nos salvó Araque. No salvó a Alejandro Araque. Entonces, si Táchira quiere mejorar, si quiere ser líder, si quiere llegar a Copa Libertadores por la acumulada, necesita depurar estos detalles, definir. Es el primero, definir. Porque insistimos, de 7 llegadas que contabilizamos, definir una sola es un porcentaje muy bajo para un equipo que tiene aspiraciones de campeonar, campeón. Entonces, aquí a través de la 96.5 FM, Carlos Arturo, el campeón aquí también para redes sociales.
0: Hola, hola, hola, sí señor, sí señor. Estamos ya finalizados los primeros, el partido total, los 90 minutos. Gana Táchira un partido de tú a tú con el equipo del Portuguesa. Una alineación en las cuales, de la cual la inicialista salimos conformes, pero unos cambios que de verdad dejan mucho que decir, especialmente con un jugador. Dejamos ir uno, ni convocado, ya el técnico del equipo deportivo Táchira, Álvaro Recoba, lo dijo en la rueda de prensa al llegar al estadio polideportivo de Pueblo Nuevo, que ya no contaba más con Jairo Villalpando, que dialogó el técnico Recoba con Jairo Villalpando y le dijo muchas gracias, no lo necesito, no has dado el 100%, nosotros creemos otra cosa, y más aún en este partido, donde no está Carlos Sosa, que hoy Jairo Villalpando hizo mucha falta. Sobre Jairo Villalpando está Zúñiga. Yo respeto mucho la decisión del técnico, su consideración, su punto de vista, pero no estoy de acuerdo. Ha dejado ir un gran jugador, un jugador pase-gol, un jugador que maneja los dos perfiles, un jugador que se comporta como buen carrilero sobre la derecha, buen carrilero o media punta también sobre el costado izquierdo, un jugador que sale desde la primera línea de volantes hacia arriba, un jugador que acompaña y se deja acompañar, un jugador con visión de juego. Qué lamentable que hayan dejado ir a Jairo Villalpando y que por él esté jugando Zúñiga, que no tengo nada contra él, pero le falta, pero le falta mucho fútbol. Muchísimo fútbol es el que le falta a Zúñiga para tratar de venir a hacerle el trabajo en un segundo tiempo, que bien podría haber hecho Jairo Villalpando, que ha sido jugador hacedor de goles, que ha sido jugador con unos centros espectacular, que ha sido jugador pase-gol. Jairo Villalpando, le deseo lo mejor, se lo voy a recomendar al Cúcuta Deportivo, a Jairo Villalpando, el Cúcuta que necesita un jugador con esas características y que las tiene seguro el jugador uruguayo Villalpando. Ganamos, la gente salió contenta porque en los diálogos que hizo Carlos, Javier Sánchez, nuestro compañero, y Nayales, la gente dijo, salimos bien, salimos contentos, nos gustó Táchira, y eso es bien. Hay motivación en la gente, salió Táchira motivado con estos 3 puntos, tenemos punto de vista, tenemos consideraciones, tenemos nuestra opinión, así como respetamos al técnico, pues tenemos también nosotros la nuestra, aquí el equipo campeón de campeona, 96.5 FM. De esa manera despedimos, muchas gracias por su sintonía, un abrazo, Dios les bendiga, que pasen un martes, finalización de la noche del martes bien bonito, mañana miércoles y hay que trabajar. Dios les bendiga, un abrazo para todos, chao.

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0: Son las 12, 12 de medianoche.
1: A continuación, escucharemos las gloriosas notas del himno nacional de la República Bolivariana de Venezuela, letra de Vicente Salas y música de Juan José Landaeta.

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3: Más de 5.000 prótesis dentales han entregado a tachirenses para mejorar la salud integral de los beneficiarios. 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
4: Más de 5.000 prótesis dentales entregadas a través de la Misión Sonrisa y de la Fundación de la Familia Tachirense. 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
3: Destacó el mandatario regional el esfuerzo coordinado con los profesionales del área de salud de la entidad a través de la Misión Sonrisa.
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0: y las mujeres. Es todo lo que pueden gritar. ¡Más fuerte! Pues esta canción se la vamos a dedicar a todas estas mujeres que nos acompañan hoy en esta noche tan especial.
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0: Son las 6:06 de la mañana.
1: A continuación, escucharemos las gloriosas notas del himno nacional de la República Bolivariana de Venezuela, letra de Vicente Salias y música de Juan José Landaeta.

0: Dios mío, soy un caminante que viajo por el camino que el destino me ha trazado. En cada paso que dé, ayúdame a que lo dé en tierra firme. Hazme levantar los pies para no tropezar. Si encuentro obstáculos, que no sean los que yo mismo me he puesto. Y si los hay, prepárame para vencerlos. Retira de mi mente el pesimismo. Llena mi corazón de fe. Dame palabras de aliento para los que encuentren el camino. Dame fuerza para alentarlos y ayudarlos. No permitas que mis sentimientos se mancillen por el odio. Dame alegría para saludar el día. Dame paz para recibir la noche. Retira de mis labios la maledicencia y la mentira. Ayúdame a decir siempre la verdad. La paz que me das, concédeme compartirla con los que me rodean. Dame sabiduría para enseñar. Dame palabras adecuadas para corregir. Permitidme, Señor, que todo lo que me rodea, las plantas, los animales y la humanidad, vean en mí un compañero de viaje, un hermano y sobre todo un amigo. Permitidme, Señor, que donde yo llegue o donde esté, también llegue y esté la paz. Permitidme, Señor, que mis miradas, mis palabras y mis hechos no sean para herir a nadie, sino para consolar, para animar y sobre todo para enseñar. Que no tenga motivos para decir que yo he sido su destructor. Permitidme, Señor, que en mi camino mi pie no resbale, que esté firme, que deje una huella impregnada de seguridad, de altruismo y de fe. Yo sé que en el cielo y en mi conciencia tengo un Padre que me ama, una Madre que me guía y un Cristo que me salva. Dios.
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0: Hola,
1: campeón.
0: Hola.
1: ¿Dónde te has metido? Te estamos esperando. ¿Dónde estás?
0: Hola,
1: ¿dónde estás,
0: hola,
1: mi campeón?
0: Hola,
1: campeón,
0: hola. 7:22 minutos de la mañana. Hola. Qué gusto saludarles. Hola.
2: Estamos listos.
3: Vámonos.
0: Hola. Bueno, qué gusto saludarles, un abrazo para todas, para todos. Soy un poquitito tarde, pero nunca es tarde cuando la dicha llega, dicen por ahí. Quiero desearles el mejor día de su vida, el mejor día de sus días. Que pasen hoy y tengan pues hoy un día espléndido, un día maravilloso, un día sumamente lindo. Un día bendecido, que Dios les proteja, que Dios nos proteja a todas las familias del Táchira. En cada rincón, en cada municipio, en cada parroquia, que Dios bendiga su hogar, que Dios proteja su casa, sus cimientos, sus columnas, las casas, sus vigas, riostras, sus bases, sus columnas, sus techos, que Dios les bendiga y les proteja su casa, les proteja su hogar. Un abrazo para todas, para todos. 7:23 minutos de la mañana. 7 de la mañana con 23 minutos. 7:23.
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0: Hoy hay luto. Hoy pues hay tristeza en el municipio Cárdenas, en Tariba. Ayer en la mañana falleció doña Xiomara. Xiomarita se fue de este plano. De este plano en tres dimensiones, dejando una huella muy grande por su forma de ser, por el amor que transmitió. Doña Xiomara, la directora que dirigía Carguas RR, allá en la carrera 1 con calle 6 de Tariba. Doña Xiomara. De verdad que tenía conociéndola como 3 años más o menos, 2 años. Más, ¿verdad? Más tiempo, como 3, 4 años. Y de verdad que formó y forjó una gran familia. A sus hijos, a sus nietos, los niños, las niñas, a sus hijas, reciban de campeona en el nombre de mi familia, de Aleida, mi esposa, de mis hijos, y en el mío propio, de El Campeón. Un abrazo lleno de mucha fortaleza, de mucho cariño, porque comprendemos, sabemos del dolor que les embarga a la familia de Carguas, en especial a Alexandra, a Darío, ¿no? Darío, Eduardo, que está fuera del país, a toda esa linda familia de Carguas. Van para ellos nuestro abrazo de fortaleza, de mucha fortaleza, porque de verdad que no es nada fácil. Rubén Darío, a la señora Alicia, la tía de Alexandra, a Eduardo, a Marta, a toda esa gran familia, a Rubén Darío. Partió el día de ayer su mamita, la señora Xiomara, creo que era apellido Roa, Xiomara Roa. La señora Xiomara, yo la conocí, de verdad, qué maravillosa persona. Ella siempre había una sonrisa, una amabilidad, un cafecito, una humildad. Ella expresaba una humildad tan hermosa que lo llenaba a uno, lo relajaba a uno.

0: su humildad, su cariño, el aprecio que tenía por la gente, el amor que tenía por sus hijos, y que yo sé, estoy seguro, que desde el cielo, desde donde se encuentre, va siempre a irradiar ese amor y esa protección para sus hijos, para Rubén Darío, para Alexandrita, Alexandra, para Eduardo, para sus hermanos, sus hermanas, para sus vecinos, sus amigos allá en Tariba. Así que Cargo ACRR pues está de luto, la familia Arroba está de luto, Alexandra me imagino cómo debe estar, Alexandrita, Dios me la bendiga. Bueno, todos sus amigos están contigo, Alexandra. Ayer quería pasar por allá, pero salimos tarde del estadio. Ayer en la tarde-noche del estadio. Y esta tarde, Dios mediante, vamos a hacer el esfuerzo para acompañarlos. Vamos hacia la frontera ahorita y estoy seguro que en la tarde vamos a estar ahí acompañando a Alexandra, a Rubén Darío, a la familia Carguas Herrer. Así que un abrazo. Quiero enviarle un abrazo en especial a Rubén Darío y a Alexandra. Alexandrita, una dama maravillosa. Dios me la bendiga, Alexandra. Así que, bueno, mucha fortaleza. Deseamos es mucha fortaleza para la familia de Carguas RR en Tariba por la partida de la señora Xiomara Roa. Xiomarita, Dios te bendiga. Ve feliz y descansa en paz, señora Xiomara. 7:28 minutos de la mañana, 7:28.
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0: 7:28, 7:29 ya. Son las 7:29 minutos de la mañana. Hoy es martes, no. Hoy es miércoles. Ayer jugó el Deportivo Táchira, ganó 1-0. Uy, pero me dejó muchas dudas Táchira. Me dejó muchas dudas Táchira, un buen rival como el Portuguesa, un buen rival. Pero está en el aire y sigo con mi duda, ¿por qué dejó ir el técnico a Jairo Villalpando? No entiendo. Yo creo que es una cuestión personal allí. Me temo que es algo personal, porque qué tremendo jugador. Qué tremendo jugador Jairo Villalpando y que lo haya dejado ir el técnico. O sea, son cosas que uno no entiende. No la comprendo, de verdad. No la comprendo. Jairo Villalpando, tremendo jugador. Bueno, y ayer volvió a meter a Zúñiga en el segundo tiempo y nada que ver con Zúñiga. Bueno, son oportunidades que se le presenta a la gente y tiene que aprovecharlas y ojalá levante su fútbol, lo que se quiere, porque oportunidades ha tenido este muchacho Zúñiga del equipo amarillo y negro. 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
0: Bueno, desde las 5:30 tienen los grupos de WhatsApp de Campeona toda la distribución de combustible, ¿no? 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Hacemos una pausa, volvemos. Chao. Chao, chao, chao.
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1: A continuación, un avance informativo de la Gobernación del Estado Táchira.
2: Más de 5.000 prótesis dentales se han entregado a tachirenses para mejorar la salud integral de los beneficiarios. Así lo informó el gobernador Freddy Bernal.
3: Más de 5.000 prótesis dentales entregadas a través de la Misión Sonrisa y de la Fundación de la Familia Tachirense. Hoy estamos beneficiando 82 hombres y mujeres con unas 150 prótesis.
2: Destacó el mandatario regional el esfuerzo coordinado con los profesionales del área de salud de la entidad a través de la Misión Sonrisa.
3: Así que esto es un trabajo conjunto de Corpo Salud, la Misión Sonrisa, la Fundación de la Familia Tachirense, y yo quiero aprovechar felicitar a los técnicos y técnicas dentales, que son esos hombres y mujeres que están detrás de bastidores, construyendo la felicidad de nuestro pueblo.
2: En simultáneo de esta jornada de salud dental, se vienen ejecutando atenciones a nivel de cirugías oculares y otras patologías, como parte del sistema integral que coordina la Gobernación del Estado. Larisa Chacón, el informativo Táchira.
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A continuación, escucharemos las gloriosas notas del himno nacional de la República Bolivariana de Venezuela, letra de Vicente Salas y música de Juan José Landaeta.

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0: Cuéntenme, a ver cómo la están pasando el día de hoy. Nosotros muy felices y emocionados de poder acompañarlos nuevamente en una programación de Retornando a Casa. Aquí como siempre me acompaña mi querido compañero Carlos. Carlos, cuéntame, ¿cómo estás hoy? ¿Qué has hecho? Cuéntanos a nosotros, ¿qué tal te ha ido?
1: Hola, hola, hola, Nayalets, ¿cómo estás? También a nuestros queridos oyentes de Campeona 96.5 FM. Yo estoy excelente, ha sido un día muy bueno, el día de ayer también estuvo fantástico. Y bueno, Nay, cuéntame, ¿qué tal? ¿Qué hiciste ayer?
0: Ayer, bueno, nada, para nadie fue un secreto, a nuestros oyentes que estuvimos allí cubriendo la cobertura del partido del Deportivo Táchira y Portuguesa allá en el Polideportivo de Pueblo Nuevo. Y bueno, fue un día muy emocionante, gracias a Dios ganamos este partido. Bueno, con muchos detallitos, pero lo importante es que le llevamos esa alegría a las personas.
1: Pues sí, Nayalets, es verdad, ayer tuvimos la oportunidad de cubrir este partido que correspondiente a la fecha número 2 del torneo clausura. Y para los que en este momento están devolviendo a su hogar, están buscando esos esposos que también trabajan, están buscando a su esposa, a su familia, a su abuelo, a su mamá, el Deportivo Táchira el día de ayer ganó por un gol de penal 1-0 ante el Portuguesa Fútbol Club con gol del uruguayo Rodrigo Polero. Debutaron dos de los refuerzos para esta temporada del Deportivo Táchira y dejó sin sabor con el profesor Álvaro Recoa, pero eso lo iremos tocando un poco más adelante.
0: Así es, Carlos, pero bueno, vamos a lo que vinimos, que es bueno que ustedes nos comenten qué tal les ha ido hoy. Bueno, como nuestro programa lo dice, Retornando a Casa. También nos pueden escribir por nuestras redes sociales o nuestro número telefónico. ¿Lo repetimos, Carlos?
1: Mi número telefónico es 0424-724-0460. Repito, 0424-724-0460. Déjenme ahí en mi WhatsApp qué les pareció a ustedes el partido de ayer. 0424-724-0460. ¿Y tú, Nay?
0: Por acá, 0412-067-8936. Repito, 0412-067-8936. Al igual que en nuestras redes sociales en Instagram, me pueden encontrar como @NayaletsValero o incluso la radio de la emisora @Campeona96.5 FM. ¿Y la tuya, Carlos?
1: CarlosSánchez.Piso25. Déjenos ahí a los números de Nay o a mi número personal. ¿Qué les pareció ayer el partido del Deportivo Táchira? Vamos con música y volvemos.
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0: Estamos de vuelta a nuestros queridos oyentes de Campeona 96.5 FM. Y aquí estamos compartiendo con Nay, que bueno, yo quisiera preguntarle cómo se dice tu nombre. Nayalets, Nayalets. Por ahí escuché que te dijeron una vez Nayaletsis. Cuéntanos un poco cómo se pronuncia tu nombre y cuál es la historia para que nuestra audiencia en Campeona 96.5 FM te vaya conociendo mejor.
1: Ay, Dios mío, el tema de mi nombre es plena culpa de mis padres, no sé, esa necesidad del venezolano de unir dos nombres que realmente no compaginan mucho. Mi madre es Nancy, mi padre es Alejandro, y bueno, yo no sé cómo hicieron, pero ese Nay Alex, o sea, se pronuncia Nay Alex, pero yo prefiero mil veces que me digan Nay, así que acá en la radio y en todas partes soy Nay.

0: casa para comer. ¿Te tienen la comida lista tus papás? ¿O te haces algo para ti como estás en la vida fitness, en el gimnasio? Cuéntanos un poco.
1: Pues mira, realmente sí estoy en el gimnasio, pero bueno, si yo me hago mi comida aparte, bueno, mi mamá que también está en mi mood y mi abuela por allá, que bueno, Dios mío, tiene recaídas varias veces al día. Pero sí, hacemos una cena súper relajada. Obviamente para mi papá y mi hermano es diferente. Pero tratar siempre de tener ese balance entre la comida sana y de no latigarse, ¿sabes? De no estar siempre con las cosas en la cabeza de que, ay, no puedo comer esto, ay, no puedo comer aquello, porque, bueno, uno también se enferma, pues.
0: ¿Sabes que una vez escuché a un entrenador muy reconocido que él dice que comer una hamburguesa no está mal? Está mal comerla seguido, ¿sí? Agarrar ese hábito. No sé cómo sea, yo estoy en ese mundo de entrar al gimnasio, pero aún no me adapto. ¿Cómo es eso, Nayales? Si me como una hamburguesa, ¿pierdo lo que hago de ejercicio en la semana?
1: No, para nada, para nada. Hay que tratar de tener un balance saludable en todo este mundo, ya que, bueno, si nosotros fuéramos perfectos hace rato que fuera súper fácil todo para nosotros, pero en realidad no. Cuando estamos empezando, obviamente, hacer las cosas bien es una de las metas, uno de los propósitos, pero, pues, uno es humano, uno también tiene sus errores, y bueno, no está mal un pecadito a la semana, si es posible al mes, porque da dolor. Yo, sinceramente, cuando estoy cenando algo que no debo, voy al gimnasio, y yo digo, Dios mío, cómo me arrepiento de haberme comido esto, porque se siente súper pesado el entrenamiento. Pero bueno, la idea es tener un balance saludable.
0: Usted, querido oyente de Campeona que va manejando, queremos que nos cuente cómo están las calles de San Cristóbal hoy, cómo está el clima, qué le pueden informar, si hay algún suceso en la vía, que nos pueden compartir a nosotros para informarle a esos choferes que están cambiando su caso, están haciendo su ruta para ir. Nos los cuenta al 0424-724-0460 o también
1: al 0412-067-8936. Mientras tanto, los dejamos con buena música, pero no se pueden perder lo que tenemos para ustedes el resto del programa. En la calle de la
2: 16. 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

Y seguimos con más de Retornando a Casa por acá por Campeona 96.5. Y hace un momento estábamos riéndonos acá con Carlos y David Arturo porque estábamos comentando de algo muy gracioso que me pasó en la universidad. Y es algo que bueno, mira, nosotros hacemos mucho, esas mentiritas piadosas. Pues resulta que estaba en la universidad y una amiga dice: ay, sí, mira, no pude venir ayer a la evaluación porque estaba enferma. Y viene un amigo y dice: ay, pero yo te vi en un estado estando en un restaurante comiendo campante. Y mi amiga quedó fría. Mira, no supo dónde quedó y todo el mundo sacó la risa de que: ay, mira, te descubrieron no sé qué. Yo quiero saber si a Carlos le ha pasado alguna vez esa mentirita piadosa y si lo han descubierto.

0: Sí, Nay, fíjate que, bueno, yo soy una persona que soy muy olvidadiza desde siempre. Entonces yo una vez, bueno, yo siempre tengo el WhatsApp con el visto desactivado y el teléfono sin notificaciones. ¿Por qué lo hago? Porque a mí siempre se me olvida mucho responder y muchas personas se molestan conmigo que yo no les respondo los mensajes, que yo los dejo en visto y esto y lo otro, y es porque realmente se me olvida responder. Me llega el mensaje, se me pasa con mis ocupaciones diarias y quedo así en el aire y después las personas se molestan. Una vez perdí un trabajo por eso, una oportunidad, y muchas personas piensan que es como que es personal, pero no, he tenido ese defecto. Entonces yo digo, no, es que vi el mensaje tarde, cuando me llegó el mensaje sí lo vi, pero se me olvidó responder. Esto y pues muchísimas más que han pasado.
1: Mira, yo creo que una muy común es, muy común de las mujeres, no digo que todas, pero siempre ha habido alguna vez que decimos voy saliendo cuando en realidad no se ha ni bañado. Ay, mira, es que no falla. No falla. Y me imagino que la de ustedes, de los hombres, va a ser la de que, ay, no, había mucho tráfico y no sé qué. Y en realidad no han ni salido de la casa.
0: Pero es relativo, Nay, porque una mujer puede tardarse, por ejemplo, yo que he compartido contigo en algunas ocasiones, tú dices que tienes una pauta a las 7, 8 de la noche y son las 2 de la tarde y te empiezas a maquillar. Cuando los hombres nos pegamos un baño y en 10 minutos ya estamos listos y salimos, aprovechamos mucho el tiempo. ¿Por qué las mujeres se tardan tanto?
1: Ay, bueno, yo me doy mi tiempo, me doy mi chance, y me gusta poner mi musiquita, ponerme frente al espejo, hacer todo. Yo siento que el maquillaje queda realmente espectacular cuando uno se toma el tiempo de hacerse las cosas pasito por pasito. Y mira, lo rectifiqué ayer. Ayer en el partido me arreglé como con 3 horas de anticipación. Y mira, yo sentí que mi maquillaje quedó chévere.
0: Permíteme decirte con todo el respeto que te veías muy hermosa ayer en el estadio como nuestra reportera de campo. ¿Sabes que estabas viendo en Noticias del Mundo? Y para usted, querido oyente de Campeona 96.5 FM, hay un reto viral, pero es extraño este reto viral, que es una tendencia que está promocionando Instagram y TikTok, que a la tarde se llama el reto del atardecer. Cuando esté atardeciendo y vayas camino a tu casa, mira, pega completamente con nuestro programa. Apaga las notificaciones del teléfono, ponle en modo avión de unos 20 a 30 minutos y ve el trayecto a casa pensando, reflexionando y también viendo qué puedes hacer. Pero desconéctate del teléfono unos 20 a 30 minutos para que así puedas enfocarte en ti mismo y en llegar con bien a casa. ¿Qué te parece a ti este reto?
1: No, mira, a mí me encanta. A mí, bueno, yo creo que uno de mis momentos favoritos en el día es la desconexión total y, bueno, estar realmente en sí. Pero bueno, yo quiero una dinámica. Yo quiero de verdad que nuestra audiencia esté activa y quiero que me digan cuál ha sido esa mentirita piadosa, a ver si le han creído o no, porque mira, yo creo que no hay nada más chimbo que tú digas una con todo el propósito de que, ay, Dios mío, ojalá y me crean y te descubran.
0: Claro que sí, sabiendo que cada mentirita, por muy pequeño que sea, se va a descubrir. Déjenos en los comentarios, nos escriben al privado 0424-724-0460 y al volver retornamos con esta pregunta.

0: Y seguimos, queridos oyentes de Campeón 96.5 FM. Estamos acá en vivo en tu programa Retornando a Casa, de 5 de la tarde a 7 de la noche. Sabes que en el bloque anterior estábamos hablando, mi querida Nay, de cuál era esa mentirita piadosa que ustedes dicen y que lastimosamente lo descubrieron. Aquí yo recordando, para compartirles, como sabes, yo soy músico, y cuando yo estaba en la universidad, en la UNED, en lo que era el primer semestre que debíamos presentar y demás, siempre me ponía muy nervioso el 4 nivel 1, que es una de las materias que se ven en la licenciatura en música, porque el profesor era muy rígido, el profesor era un profesional, era excelente, y yo nunca presenté ninguna de las pruebas del semestre con él, y siempre decía que el 4 se me desafinaba, que el 4 se le reventó la cuerda, que no tenía y demás, y bueno, esa mentirita piadosa me tomó irme a reparar esa materia, y bueno, lo recuerdo ahora, no me siento muy orgulloso de decirlo, pero lo recuerdo muy bien. Aquí pensando, tú también tienes una por compartirnos, cuéntanos.
1: A ver, yo recuerdo mucho, bueno, creo que fue un trabajo, bueno, yo confirmé y no, o sea, yo confirmé que iba al trabajo y no había preguntado cuánto iba a ser mi pago. Resulta que como dos días o un día antes, dije como que, ay, mira, cuánto es que va a ser lo de mi pauta, no sé qué. Me dan un presupuesto tan bajo que, bueno, o sea, yo dije, no, yo no voy a hacer esto. Y pude resolver con una amiga, pero me acuerdo que puse una excusa como que, ay, mira, no puedo, mañana me sale otra pauta, no sé qué. Pero pues era un trabajo, obviamente, de promotora, bastante arduo, y yo dije, no, por este precio pues no lo voy a hacer.
0: Sabes que hay una, bueno, no sé si se usa mucho ahora, en las reuniones Zoom, supongo que los empresarios, los ejecutivos, para reunirse con otras sedes de las empresas con las que trabajan. Cuando estaba la pandemia, yo estaba en quinto año, y era muy las clases virtuales, el Classroom, la página web de la institución donde yo estaba, y todo esto eran las clases Zoom, y a mí no me gustaba en lo absoluto. Nosotros veíamos, yo estudié en un colegio en Arjona, y nosotros veíamos clases Zoom con los profesores para que nos explicaran matemáticas, física y demás, y nada, absolutamente nada. Yo decía que mi internet estaba lento, que no tenía datos, que se me había ido la electricidad y demás, y bueno, eso también me costó, porque me fui a reparar en cuarto año, me fui a reparar por no presentar y por no querer meter a las clases de Zoom.

0: Mira, Carlos, ya queda en evidencia que has sido un estudiante bastante malo. Pero bueno, yo quiero compartir por acá un mensajito que nos llegó. Saludos, Nayalex y Carlos. Miren, yo soy culpable con el voy saliendo. Una vez mi amiga me escribió a ver por dónde iba. Yo todavía estaba en paños menores viendo TikTok y le dije, voy pasando por el centro. Hay un tráfico terrible. Tuve que salir corriendo como una loca porque ya iba súper tarde. Saludos desde la Avenida Carabobo. Excelente programa. Ay, bueno, un saludo a la Avenida Carabobo.
1: Un saludo y bueno, llamar a los conductores a la prudencia. No hay afán en llegar a casa, no hay afán de pasarse un semáforo en amarillo o en rojo, no hay afán de pelear con un motorizado, con un chofer de bus, ni nada de eso. Mucha prudencia, ya van a llegar a casa, ya van a descansar, hagan ese tren, desconéctense. Por acá nos dicen, Carlos y Nayalex, la del internet lento, para no entrar a una reunión Zoom, precisamente lo que estábamos hablando. Esa nunca falla y sin embargo nos descubrieron. Feliz tarde chicos, no me pierdo el programa. Muchísimas gracias, mira, han habido muchísimas personas con una receptividad enorme al programa. De verdad, muchísimas gracias por ese apoyo y esa es la idea, ir creciendo y acompañarles a ustedes.
0: Así es, bueno, y al igual que acompañarlos, traerles súper, súper buena música. Así que bueno, ahorita tenemos un corte musical y regresamos. No se vayan a ir.

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0: Ustedes nos han estado compartiendo cuál es esa mentirita piadosa, que es el tema de este programa la tarde de hoy. Y bueno, he leído acá con Ayalets, o Nayalets, o Nay, o como todas esas personas le pronuncian el nombre, muchas cosas, ¿no? Y por ejemplo, acá esta seguidora de nosotros también, y fiel oyente a Campeona 96.5 FM, se llama Samantha, dice: hola Carlos, saludos por aquí. Una vez no entregué un trabajo a tiempo y le dije al profesor que la luz en mi sector se había ido exactamente 5 minutos antes de la hora y no regresó en toda la noche. La verdad es que me quedé dormida viendo una serie, pero me la creyó y me dio prórroga. Un saludo, voy llegando a la casa escuchándolo. Excelente, Samantha, un saludo. Y bueno, esas mentiritas que salió bien ella, Nayales. ¿Qué tienes tú por ahí?
1: Por acá nos dicen: buenas tardes chicos, mi excusa reina cuando no quiero responderle a alguien es mandar un mensaje a las 3 horas diciendo: ay, perdón, me quedé sin pila y sin señal en todo el día. Y mentira, tenía el celular en 90% y estaba ahora jugando en casa. Saludos a los dos, se escuchan genial. Ay, bueno, yo creo que esa ya varias personas también la han hecho, me incluyo, porque es como que es lo que hablábamos, creo que hace 2 días, que yo llego a mi casa y me pongo en modo avión de que yo no respondo ni nada. Y bueno, yo también la he dicho. ¿Tú la has dicho?
0: Sí, claro. Esas son mentiritas piadosas que han estado a lo largo del camino. ¿Sabes también que, bueno, para informarles a todos ustedes, queridos oyentes, conductores, sobre todo a esas personas, a esas queridas amas de casa que están esperando a sus esposos, a sus hijos que lleguen del trabajo, mucho cuidado en la ruta. No es de mi agrado decirles, bueno, esto ya es una noticia que pasó hace 2 horas, hubo un choque en la 19 de abril, una camioneta impactó con un poste y dejó lamentablemente a una persona fallecida y al hombre que iba manejando la camioneta quedó herido. Llamar mucho a la conciencia, a manejar, a no correr, sabemos que es una hora pico, sabemos que debemos llegar a casa, que hay personas que nos esperan para abrazarnos y también respetar las normas de tránsito. Quisiéramos decirle buenas noticias, pero en la última semana prácticamente ha habido un accidente por día y llamamos a la conciencia a que usted, querido conductor, vaya despacio con la convicción de que llega a casa y hay alguien esperando.
1: Así es, Carlos. Bueno, es lo que habíamos comentado hace algunos días. Lo importante es llegar a casa, no hay ningún apuro. Ya sabemos que hay personas que nos esperan. Y de verdad que no recibirnos es totalmente lamentable. Pero bueno, así como dices, llamar a la conciencia, respetar las señales de tránsito, las personas que van manejando a un lado de nosotros. Recordemos los motorizados, los carros, los camioneros. Bueno, es un tema bastante extenso. Pero bueno, es lo que dices, llamar a la conciencia y bueno, hacer un buen trabajo también fuera del mismo.
0: Sabes que bueno, como tú, yo también tengo mi moto, yo sé que tú eres motocross, tienes una moto muy linda, un ZR, y los dos manejamos motos y es muy complicado porque los motorizados son muy tachados de que si pasa un accidente es culpa de este, es culpa del otro. Y pues no, sí se ha presentado casos de que hay motorizados imprudentes, también como lo han habido conductores, choferes y demás. Pero no hay necesidad de correr, no hay necesidad, más que todo en la ciudad, donde hay niños en la ciudad, donde hay semáforos que nos alertan de que debemos parar. Y un llamado a la conciencia también. ¿Sabes qué? Otra de las noticias que han surgido el día de hoy, creo que tú también nos tienes unas por ahí que nos vas a compartir. El Papa León XIV, ¿sí? Va a venir a una gira por Sudamérica, en el Cono Sur, Argentina, Uruguay y Paraguay. Va a venir el Papa León XIV, ya anunció su gira, hace poco estuvo en España y viene a compartir un poco con esa comunidad sudamericana. Recordemos que él fue obispo de la diócesis de Chiclayo en Perú.
1: Bueno, muy buena noticia para todas las personas, bueno, católicas, que es recibir al Papa. Por acá seguimos con otra noticia, es la despedida de Gustavo Dudamel. El reconocido director venezolano anunció que ofrecerá su último concierto como director musical de la Filarmónica de Los Ángeles el próximo 23 de agosto, el cual será un evento benéfico dedicado a Venezuela. Bueno, me parece algo maravilloso que, bueno, eso tenga el propósito de ayudar a todas esas personas vulnerables que han sido, bueno, víctimas del doble test sísmico allá en La Guaira. Y bueno, me parece una buena iniciativa de que este evento sea dedicado a todos ellos.
0: Claro que sí, Nay. Sabes que, como te lo venía comentando, me gusta mucho la música. Yo soy músico también y me gusta muchísimo, muchísimo, muchísimo. Hay una banda que ahora está en tendencia, que también se está volviendo una de mis favoritas, como lo fue también, o bueno, lo sigue siendo. Yo amo Caramelos de Cianuro, pero hay una banda ahora que se está volviendo tendencia, que está llegando a la lista tops de los Billboards, está en la lista de Barack Obama, como la Rawayana. ¿A ti te gusta Rawayana?
1: Yo creo que al público juvenil, bueno, y a todos, para no decir que no, nos encanta escuchar Rawayana porque nos ha posicionado de una manera fenomenal a nivel internacional y que también han ganado muchos premios.
0: Sí, han ganado muchos premios, han dejado el nombre muy alto en Venezuela porque tienen mucha autenticidad. Así que para irnos con buena música, les queremos dejar a ustedes con una canción de Rawayana que seguramente van a disfrutar. Vamos y volvemos para seguirles leyendo.

0: seguimos con más acá acompañándolos en Retornando a Casa por Campeona 96.5 FM. Y por acá nos escriben un saludo desde Palmira, los escucho a esta hora. Un saludo para la hermosa Nayalex Valero y Carlos, los quiero mucho. Los escucho mientras hago mis postres para Melado Postre. Ay, mira, con publicidad y todo.
1: Ay, un saludo enorme para Alejandro, un abrazo y ojalá pueda seguir trabajando y seguir creciendo.
0: Así es, bueno, y seguimos con el tema de las mentiditas piadosas y por acá nos escriben, épale mi gente de Retornando a Casa, miren, mi mentira piadosa es conmigo misma, todos los lunes digo, hoy sí empiezo la dieta y voy al gimnasio, llega la tarde, me ofrecen una empanada o un pastelito y digo, bueno, el lunes que viene sin falta, ajá, saludos a los dos desde el carro. Mira, yo creo que esa mentirita piadosa más de uno la ha dicho alguna vez.
1: Claro que sí, Nay, claro que sí. Sabes que acá viendo también, antes de irnos al aire, quisiera que nos cuentes un poco de esta banda que estábamos escuchando, que me pidió la audiencia también y que es de mis gustos musicales, La Guayana. Cuéntanos un poquito de ellos que tienes por ahí para hablar, porque es una banda que ha innovado mucho a Venezuela, que la ha sacado hacia adelante y bueno, queremos saber un poco más para esas personas que en este momento están retornando a su hogar, que no sepan un poco sobre ella.
0: Claro que sí, estamos hablando de Rawayana y es que el origen de su nombre, muchas personas creen que es algo místico o de la India, pero en realidad viene de una broma interna entre Beto, que es el vocalista, y sus amigos. Era una mezcla entre Rawai y la vibra caribeña playera.
1: Excelente, no, para mí es una banda fenomenal que ha trascendido muchas fronteras y muchas personas les gusta. Sabes que también aquí hablando mucho, recordando también que ayer jugó el Deportivo Táchira, hicimos nuestra experiencia comentando para Campeona 96.5 FM.

0: campo de juego, ver cómo el aficionado, cómo el tachirense, porque tenemos la fama de que somos cordiales, y es verdad, el tachirense es muy cordial, pero también vive mucho el fútbol con mucha euforia. Ayer lo vivimos en primera fila.
1: Así es, bueno, muchísimas personas apoyando, otras, bueno, dándole ese punto de vista un poco curioso a lo que era el árbitro, a los técnicos, pero fue una tarde muy amena. De verdad que todo el mundo tenía esa típica fe intacta de que íbamos a ganar, y mira, no se equivocaron.
0: Y no hay nada mejor que escuchar un partido del Deportivo Táchira con la voz y el relato del campeón Carlos Arturo Rueda, el golecito que ayer nos cantó ese gol de Rodrigo Polero con mucha euforia. Escuchar campeón y ver un partido del Deportivo Táchira, no hay mejor plan que eso.
1: Así es, además de ver la emoción de las personas al saber que estábamos con ellas, y bueno, ellos dando también esas declaraciones de que necesita el Táchira, a quién deberían ingresar a la cancha, y bueno, muchísimas opiniones, contradicciones, pero bueno, lo importante es que se llevó a cabo ese gol y bueno, campeones. Así que bueno, cuéntanos, Carlos, ¿qué viene?
0: Sabes que hablando un poco de lo de la cena, que ustedes cenan cuando llegan a su casa, me escribe una seguidora desde Palo Gordo, la señora Nancy, y ella dice que a las 6:30 se hace un caldito, se come un pedazo de sándwich, o puede cenar una galletita con un jugo. Mira qué rico, qué rico. Me gusta mucho esa combinación. Yo de verdad no tengo control si queda o me guardan en casa un poco, una olla con lo que quedó en el almuerzo, yo me lo como, a veces me como un pancito. Tengo un poco de descontrol en las comidas, pero me llama mucho la atención que hay mucha gente que come temprano o que incluso no desayuna, almuerza tarde y una cena ligera.
1: Sí, mira, yo conozco varias personas que tienen esa rutina. Sin embargo, bueno, yo creo que ya he sabido que cenar después de las 10, 11 de la noche está como un poquito pasado. Debería ser mucho antes por el tema de bueno, la condición física, también mental, porque mira que el descanso y las comidas van mucho con lo que es nuestro condicionamiento físico.
0: Claro que sí, hay que tener en cuenta todos estos pequeños hábitos para cuidar de nuestro cuerpo y también cuidar de nuestra mente. Usted siga comentando, siga escribiendo a través del 0412-067-8936. ¿Qué hacen usted al llegar del trabajo? Comente y volvemos con música.

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0: noches de campeona 96.5 FM. Volvemos acá. Este es tu programa Retornando a Casa, de 5 de la tarde a 7 de la noche. Cuéntame, Alex, ¿cómo las has pasado en este programa que ha sido muy interesante con todas las cosas y estos temas que hemos hablado?
1: Mira, muy feliz, muy contenta la receptividad de nuestros oyentes. Yo creo que ha sido lo más maravilloso del día. Y bueno, por acá nos llegan algunos mensajes también. Nos dicen saludos desde Vega de Asa, éxitos y bendiciones. Ay, saludos a nuestra hermosa gente de Vega de Asa. Y por aquí vamos a cerrar con el tema de hoy, esas mentiritas piadosas que a veces se nos van. Nos dicen, chicos, saludos. Cuando un amigo o amiga te pregunta, ¿se me ve bien esto? Y tú ves que le queda fatal, pero como ya van tarde, le dice, te ves increíble, vámonos ya. Saludos desde La Concordia. Ay, mira, saludos a nuestra gente de La Concordia. Yo creo que eso ya varias veces también lo hemos dicho, porque bueno, yo por ejemplo soy una enferma de la puntualidad, lo digo, pero bueno, mira, yo creo que eso ha pasado ya bastante.
0: Fíjate, Nay, que sí, ha pasado mucho este tipo de situaciones y bueno, ya se van a hacer casi las 7 de la noche, ya supongo que todas las familias están reunidas, ya ha terminado un día laboral que ha sido muy productivo para todos nosotros y bueno, es hora de ir cerrando este programa que es el programa de todos nosotros, ¿no? Esta nueva idea, esta nueva propuesta que los va a acompañar a ustedes en su retorno a su hogar.
1: Así es, Carlos, bueno, deseándole a todos una feliz tarde-noche, esperando que lleguen sanitos y salvos a su hogar y bueno, compartir con su familia que no está de más. Por acá Nay, Alex Valero y Carlos se despiden hasta mañana las 5 de la tarde, hasta las 7. Y bueno, que tengan una feliz tarde-noche. Por acá nos despedimos y los dejamos con buena música.
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